0: Su propio territorio camina lentamente, de manera cansina, camina con la pelota en sus pies, se entrega ahora para Pachito Mesa. Pachito Mesa, que está con la pierna izquierda tratando de apoyarse, Loaiza ya lo hace ahora, Loaiza para Cobo. El Mena levanta la mirada, Mena, ¿quién se la va a entregar? Seguramente va a habilitar por ese sector a Miranda, que se la está ubicando por acá. Va Marimón, sí señor, va Marimón, vaya Marimón, que usted puede, papá, entréguesela a ver. Vázquez, aquí la tuvimos, y con la pierna izquierda, estira la pierna derecha, ahora Gudelo, toca la pelota y se va para el tiro de esquina.
1: Tiro de esquina, tiro de esquina.
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3: Es el primero del compromiso, el primero que va a levantar llaneros.
0: Sí, señor, ¿quién la va a levantar en este momento? El Chino Beltrán, si no me equivoco, Ulises número 99. Sí, sí, el flaco Beltrán, a ver, póngamele fe, con pierna izquierda va buscando el punto de las 16 con 50. Sí, señor, levanta las dos manitas, eso indica que la pelota podría caer en ese sector. A ver cómo la levanta. Jugueteo, agarrón de manos aquí en esa área. La pelota viene servidita, le estaba quedando para Pachito Mesa, pero como cabecea Pachito, como si se la fuera a tirar a la abuelita en la sala llena de jarrones chinos. La pelota le queda ahora para Medranda. Medranda, que la está ganando, la pelota le queda para Miranda. Miranda, que va con la individual. Sí, señor, lo intenta por un lado, por el otro. A ver, aparece Marimón. La pelota queda bailando por allí nuevamente. Llanero, la pelota le queda para John Vázquez, que se ha cambiado ahora. La pelota con curvita centrada. ¿A quién le está quedando? A ver, peladito. El primero para Llanero. Se acuesta bien acá a Gudelo. Y entonces concura el peligro, porque tuvimos el segundo. Las barbas en remojo para el Atlético FC, que se ha salvado en estos últimos minutos. Víctor Hugo, José Antonio.
4: Dos secuencias del partido con dos situaciones de peligro a favor del equipo de Llanero, o con oportunidad para el equipo de Llanero. A ver cómo termina esta jugada, si estaba fuera del lugar. La primera, yo no entiendo qué tiró Pachito Mesa. Pacho Mesa debe haber pegado un martillazo al arco, pero intentó tocársela ahí a John Vázquez, que venía, y no le resultó. Y la otra, aquí creo que le enredaron Kevin Rincón y Kelvin Osorio, el número 33, que terminó pegándole incómodo. Pero Llanero, José, Llanero llega y tiene que hacer notar el peso línea por línea de algunos jugadores que tal vez se quieren mostrar buscando continuidad, pero todos sabemos, y aquí en La Voz de los Llaneros sabemos, que de esos que están hoy de titulares, algunos de ellos no harán parte del equipo 2 del segundo semestre.
0: La pelota la tiene Llaneros nuevamente, que es el que controla, y seguramente una abrumadora mayoría en el control de la pelota. No solamente gana, sino que tiene el control del balón y el dominio.
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0: Del estadio Bello Horizonte, Rey Pelé, muchas gracias, Harold, muy atento a taparnos el hueco. Perfecto, caballero, así es como se tiene que hacer. La pelota la tiene a Casillas con Kevin Rincón. Kevin Rincón levanta la mirada, blusa número 77. Pachito Mesa la recepciona, es el que la está transportando ahora en el territorio del equipo vallecaucano. Sin embargo, decide echar para atrás la pelota. La pelota la levanta ahora Mena, por allí buscando a John Vázquez, que apareció de atrás. Sí, señor, facilitamente controla la pelota, aquí le quedó para Kelvin Osorio, no le pegó ni al viento, y entonces viene la salida rápida del equipo Atlético FC por el sector de derecha. La pelota la está buscando por acá Jan Rentería, intenta la individual, va a venir de atrás con todo Joe Howell, ven a tratar de controlar. Sin embargo, nuevamente Rentería el que le va a levantar la pelota, viene servidita, viene de atrás con todo Howell, ven a la pelota, va de aire, le está quedando para Pachito Mesa, la contacta con la cabeza, rechaza por ese sector, el balón ahora para Kelvin Osorio, viene de atrás con todo del hombre del Atlético, mete la pierna, y el central, el señor Cortés, que no lo hemos nombrado mucho, considera que hay amarilla.
4: ¿Y por qué le saca tarjeta?
3: Ah, por simulación.
4: No, José, la falta anterior, recuerda allí en la salida que queda tendido un muchacho del Atlético de Cali en el ataque de Llaneros, se la debía, como que quiso decir el morocho, tome que me la debe, al número 33 de Llaneros. Para que la registremos, José.
0: Sí, señor. Hubo falta, pero le mostraron la tarjeta amarilla para Kelvin. La pelota la tiene ahora Howell Mena, que está levantando la mirada. ¿A quién se la va a entregar Howell, por favor? A Pachito Mesa. Toma tú, toma yo. Toma yo, toma tú. La pelota la tiene Llanaritos en el equipo de la media Colombia, que está ganando su primer partido en la Copa Colombia. La pelota le queda para Vidal, que no se proyecta mucho al ataque. Le falta un poquito de salida por el sector de derecha al desgarbado jugador que está por el sector de derecha. La pelota la tiene Howell Mena. Sí, señor, Vidal que tiene la luz en número 3, peladito también, cambia la pelota, sí, señor, intentaba habilitar por acá Miranda, se interpone bien la humanidad del hombre, Marimón, que la lucha, que la disputa, la pelota le está quedando por ese sector.

0: Para Edwin Ormaza, el de la luz, el número 23, que quita la pelota, está entregando para Rentería, el de la Carrita Alegre, en el sector de derecha del equipo de la visita. El balón cambia de frente, cruzadito por este sector, donde van a encontrar a Christopher Cano. Cano que está entregando ahora para su compañero Johnny Ergulio. La pelota va de aire, la está recuperando Pachito Mesa. El balón le queda ahora para Rincón. Rincón entrega mal la pelota y entonces el balón nuevamente lo recupera el equipo de la visita. La pelota le queda para Fabián Villa. Villa que entrega ahora para su compañero en la zona media. Con la pierna izquierda levanta la pelota. Este sector para Christopher Cano. El balón se va largo y allí estaban levantando la banderola indicando que el señor Cano estaba en una posición inhabilitada, viciada la posición. Y en la pelota le sirve nuevamente para Llanero. Le está recibiendo Rincón. Rincón que levanta la mirada. ¿A quién se la va a entregar, viejo Rincón? A ver, rapidito. Acá sí, a la ciudad turística del departamento del Meta. La pelota la tiene Howell Mena, que levanta la mirada por este sector para Vidal. Vidal, ¿a quién se la va a entregar? A ver, viejo Vidal, para Rincón. Rincón seguramente se la va a entregar a Pachito Mesa. No, decide ir de frente, como tiene que ser uno en la vida. Sin embargo, viene de atrás el jugador Vázquez, retrasa la pelota, la entrega para Pachito Mesa, porque no todas las veces se puede ir de frente, dice John Vázquez. La pelota le queda para Medranda. Medranda es el hombre que intenta aquí en la jugada individual. Nuestra es Medranda.
1: Marimón,
0: el hombre que la estaba intentando hacer. Por acá le hacen la jugadita, viene de atrás, el central considera que no pasa nada, 2-1, porque aquí somos así, generosos. Dos hombres del Atlético FC en el terreno de juego, Víctor Hugo.
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3: Hablar con el técnico porque protesta. Claro, hay dos jugadores tendidos en el terreno de juego, ya le voy a contar de quién. Son de muchachos de mitad de cancha hacia adelante que vinieron a buscar la pelota. Reitero, no entiendo cómo caen los dos. Uno de ellos es Cano y voy a mirar si el otro es Ronaldo Rollero, quién es, que los que están tirados o tendidos todavía en el terreno de juego, ya se está levantando uno de ellos. Sí, el número 27, Christopher Cano, que se levanta ahí también, y el atacante Alejandro Oñate, el número 9, que se están levantando los dos jugadores que quedaron golpeados, José y Misa, porque se molestó Chicachá y tuvo que venir a reconvenirlo el árbitro de Bogotá.
4: Sí, claro, lo grita al central, porque pues los dos muchachos, viendo la corpulencia también de el defensa de Llaneros, caen y pues quedan en el piso, y viene el grito de una vez por parte de Cicachador Misael.
0: La pelota la tiene por acá Beltrán, qué pelota tan bonita, la viene servidita por acá directo a las manos del jugador Agudelo, el portero del Atlético FC, que ya atenaza, toma la pelota en sus manos y entonces aquí de manotazo entrega para Villa, la blusa número 2 del equipo de casa, nuevamente para Agudelo, el portero del FC, con la pierna derecha, la pelota va a larga, se va a levantar allí fácilmente, controla la pelota Medranda. Esto parece un entrenamiento de Llanero hasta la hora de las nonas, a la hora de la verdad. La pelota de Mesa para el jugador Cowell Mena, que está entregando ahora para Pachito Mesa, que se la entrega, pero nosotros lo narramos y lo transmitimos y lo comentamos como si fuera de la máxima categoría. La pelota le está quedando ahora para que el Binocero levanta la pelota larga, ancha completamente, y entonces la pelota abandona el terreno de juego para saque de portería del equipo visitante.
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0: La pelota la tiene Razo. El de la luz, el número 10, entrega la pelota para el de la Carrera Alegre por ese sector. Hablamos de Rentería. Sin embargo, quita la pelota bien Llananito. La pelota nuevamente para Kelvin Osorio, que no se complica con la pierna izquierda. La toca ahí bonito para que la tenga Pachito Mesa. Un poquito más de profundidad. Tenemos que asegurar esto, muchachos, de una vez y no podernos a sufrir cuando pase el tiempo y entonces tengamos la riposta del equipo vallecaucano. Agudelo que levanta la pelota. Perdón, Eloaiza es el que estaba rechazando la pelota por parte de Llaneros. El balón le está quedando quedando para Medranda. ¿Para qué corre 20 metros para hacer un pase de dos, mi negro? ¿Por qué más bien no corre dos para entregar la pelota para un pase de 20? Viene de atrás con todo, quita la pelota nuevamente. Es el equipo del departamento del Meta que recupera la pelota, o el equipo de la media Colombia. Llanero se entrega atrás ahora para Cowell. Mena, Mena está entregando para Vidal. Vidal que recepciona por el sector de derecha, intenta la individual en una fintica muy cortica que me hizo helar la sangre. Viene ahora John Vázquez que se tira por el centro, cambia la pelota, le está quedando para Marimón. Viene de atrás el hombre, pero el central de el occidental levanta la banderola, posición viciada, fuera de lugar para el equipo del departamento del...
3: Hizo la que no tenía que hacer Marimón, que uno dice, bueno, y este jugó en Millonarios, ¿y por qué va y vuelve? ¿Por qué se sale de la línea donde estaba? Se regresa e intenta meterse. Esa situación la vio el de línea y le marcó inmediatamente. Tan pronto salió la pelota y le cayó a los pies y se acomodó para disparar al arco, ya estaba inhabilitado el ataque del equipo de Llanero. Hace buenas cosas Llanero, pero yo diría que este partido en 27 minutos, Misael, era por lo menos para haber marcado otros dos goles o por lo menos un segundo más.
0: La pelota la tiene Agudelo, el portero del Atlético FC, que con la pierna derecha se apoya en su compañero Ormaza, el de la blusa número 23. Ahora es Villa el que la está recepcionando, está entregando para el hombre de la blusa número... se me perdió este número que estaba observando por acá. Rollero viene de atrás con todo, quita la pelota. Cowell Mena, el central Cortés, considera que no lo hizo de la manera más pulcra y entonces comete falta que favorece el equipo de la localía. Ahora es John Beira el que está levantando la pelota. ¿Quién se la va a entregar? Se verbe un poquito el muchacho. Viene de atrás, casi que lo coge la corriente. La pelota la estaba levantando Alejandro Oñate, que es centro delantero, pero está bien lejos de la portería de Loaiza. La pelota abandona el terreno de juego ya, y entonces el saque lateral favorece al equipo de la visita. Lo va a hacer Beira. Beira, el hombre que saca de manotazo para su compañero Horacio. La pelota le queda ahora para Villa. Villa levanta la mirada. ¿A quién se la va a entregar Villa en este momento? La pelota le queda nuevamente para Oñate. Viene de atrás con todo. Cano no controla la pelota y esta abandona tercamente el terreno de juego, y el saque lateral favorece a Llaneros con Vidal, que ya lo va a hacer. Levanta la mano, manotea con la izquierda. ¿A quién se la entrego? ¿Quién se acerca? Papá, vení para que yo te la pueda entregar redondita y su merced me la devuelva de igual manera. La pelota lo hace, tanto espero que viene de atrás el jugador Erazo, y entonces rechaza la pelota de cabeza, bota el balón para el saque lateral. Estábamos hablando del equipo del Atlético FC. El saque lateral nuevamente para Vidal, a ver si la ponemos en la cabeza donde tiene que ser, papá, para no desaprovechar estos saques laterales, porque hay que asegurar la pelota en todo saque lateral. Así mandan los canales del fútbol, ¿no? Así se dice. La pelota de aire la están peleando los hombres de Llaneros. Por acá va Kevin Rincón, el hombre de Acacías, que compone, pone todo su cuerpo y entonces no puede controlar la pelota porque es más inteligente el hombre de la visita. La pelota por ese sector la estaba dominando el Atlético FC. Están entregando para Cano. Cano que levanta la mirada. Cano, ¿a quién se la va a entregar? Busa número 27, por acá aparece ahora Erazo, el balón le está quedando, quita la pelota limpiamente el hombre de Llanero. Howell viene, rompa papá, que tiene territorio para correr como un carajo. La pelota le queda para John Vázquez. John Vázquez va a cambiar la pelota, se la va a entregar en este sector para Kelvin. Kelvin Osorio, el de la Busa número 33, busca por acá a Marimón. Yo quiero que Marimón haga un golecito, que aquí está, sí señor. Gol, gol, gol, gol, gol, gol, gol, gol, gol, gol, gol.

0: Osorio aprovecha un rebote, le pone la testa de frentazo y la pelota de pica en el suelo para írsele a lo más profundo por el palo de la mano izquierda de Agudelo para conseguir el segundo de Llaneritos. El equipo de la media Colombia, 2 tiene Llaneros, 2 tiene Llaneros, 0 tiene el Atlético FC en la Copa Betplay de fútbol de nuestro país, compañero.
1: Dicen que querer es poder, y cada que Llaneros ha apretado un poquito el acelerador, se ha puesto un poquitico más confiado y más seguro de poder atacar y hacerle daño en el ataque al equipo del Atlético de Cali, lo ha conseguido. Otra vez aparecieron aquellos que le han puesto gana de mitad de cancha hacia adelante, que hoy nos sorprende el ataque de Marimón, nos sorprende Luis Miranda, va Beltrán, a ver si llega, sí, Beltrán.
0: Señor, el peladito Beltrán viene de atrás con todo, pero aquí hay riesgo de gol, la pelota la tiene Beltrán con la pierna derecha, que no es su perfil, la cambia de frente, la pelota le estaba quedando, viene de atrás el hombre, abanica el aire nuevamente, que el Osorio se salvó el Atlético, sí, del tercero, cuando todavía no habíamos terminado de comentar la segunda de Llanero. Víctor Hugo, José Antonio.
1: Sí, y le estaba diciendo que querer es poder para el equipo de Llanero, porque apretaron el acelerador, se juntaron aquellos que hoy lo hacen bien, Marimón, Luis Miranda, John Vázquez, y en ese rebote lo ganó y pegó un martillazo Kelvin Osorio para decretar al minuto 27, Misa y José, el segundo para Llanero. Yo cantaba, decía y preguntaba, este partido le hacen falta goles, porque Llanero domina desde el primer minuto el partido.
0: Sí, señor. Entonces saludamos por acá a Alejito Martínez. Qué pena, ya estamos a través de nuestros canales digitales, de donde está la noticia, está Misael, a través de Facebook, a través de YouTube y a través de X. Ahí pueden escuchar y ver parte de la señal informativa de la Copa Betplay a través de los canales digitales, de donde está la noticia, está Misael, y también a través de TDI Colombia, el canal digital de la televisión en Colombia. Saludo para Alejito, Alejandro Martínez, para nuestro community manager, con Elizabeth de Barrera y con Junior. A ellos los saludamos de una manera muy fraterna, muy especial. La pelota la tiene Llanerito, la pelota la tiene Joel Mena. Ay, la entrega equivocada, sí señor, viene de atrás con todo, pega la humanidad del central, considera que no pasa absolutamente nada, y entonces el contraataque es para el equipo de la visita. La pelota la tiene Oñate, el atacante de la blusa número 9, pero qué mal entrega el Atlético FC. La pelota le está quedando por ese sector para Veira, que intenta proyectarse, quita fácilmente la pelota, la gente de Llanero, la pelota la tiene Vidal, Vidal ahora está entregando para Rincón, Rincón entrega ahora para Miranda. Miranda, que levanta la mirada, quien se le abre a mí, General Miranda, por este sector, la pelota la tiene Medranda, Medranda está entregando para Marimón, que está tirado hoy como un extremo por el sector de izquierda, recupera fácilmente la pelota, la tiene ahora Medranda, Medranda para Miranda, Miranda, ¿a quién se la va a entregar? A Vidal seguramente, no, prefiere hacerlo con Kelvin Osorio, que la pelota se le volvió un corozo y se le estaba pasando por debajo de su pierna derecha. Levanta la mirada, ¿con qué categoría? Levanta la pelota, ¿con qué categoría? A ver, Marimón, yo estoy que se haga un gol, Marimón, estoy que me reviente, que se me estalla la hiel para que Marimón haga un gol. La pelota la tiene Marimón, la lucha por allí, así es, papá, vamos mi negro, que usted lo que tiene es talento, pierde la pelota, pero no importa, vamos de eso de atrás, vaya con todo a requitar la pelota, porque no vale caerse sino levantarse. La pelota le queda para Miranda, para Medranda, mejor ahora el que está levantando, mi negro, el fortachón, el que transporta la pelota con la pierna izquierda. ¿A quién se la entregamos? A ver si nos movemos, dinámica, muchachos, necesitamos hacer goles en este partido. La pelota atrás para Pachito Mesa, Pachito Mesa, el hombre que está transportando la pelota, ahora entrega para Vidal, Vidal entrega para el jugador Beltrán, sin embargo se equivoca, viene de atrás con todo Miranda, el central considera que le enredó la carrera al hombre del equipo de la visita. Hablamos de Veira y entonces la falta favorece al Atlético FC. Luisca,
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3: El señor Cortés, central del compromiso, marca la segunda tarjeta amarilla para el equipo de la media Colombia. Víctor Miranda con el número 3.
0: Víctor Vidal. Sí, señor. Vidal, la blusa número 3. La pelota está quedando ahora para la 15. Hablamos del jugador Beira, que transporta la pelota atrás para su compañero Ormaza, que funge como último hombre. Levanta la mirada el central por derecha. La pelota la está entregando ahora para Juan Perdomo, que es el que está oficiando por ese sector, por ese corredor como marcador en la parte de atrás. La pelota se estrella rebeldemente en la humanidad del hombre de Llaneros. La pelota abandona el terreno de juego y hay saque lateral que favorece al Atlético FC. Voy a aprovechar para entregarles el tiempo de juego.
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0: Ya tenemos 35-59-36-01-36-02 de la etapa inicial. 2 tiene Llaneros el equipo de la media Colombia, 0 tiene el Atlético FC de la ciudad de Cali. Víctor Hugo, José Antonio.
1: No ha tenido mayor esfuerzo Llanero para ir ganando el partido y está tranquilo, un resultado que le favorece en el primer tiempo, en los primeros 36 minutos del primer tiempo. Cuando aprieta el acelerador, Llaneros hace daño. Eso sí, tiene que cuidarse, que este equipo es rápido, desordenado, un poco falto los muchachos de fundamento, por lo menos de experiencia en el terreno de juego de estos muchachos del Atlético de Cali, pero son rápidos cada uno en sus movimientos. A propósito, la pelota la tiene el equipo visitante.
0: Sí, señor, la tiene Jan Rentería. Por allí la pelota la cambia ahora. Qué bonito, la pierna izquierda está buscando para Cano. Sin embargo, viene de atrás, quita la pelota con propiedad. Le queda para el peladito Beltrán con la pierna izquierda. Zurdo, hasta para subirse a la cama. La pelota le queda para Miranda, que la controla con la pierna derecha porque no se la botó al peladito. Va a cambiar de frente. La pelota la tiene Medranda, que la está recibiendo por este sector. Levanta la mirada suavecito. Llaneros tranquilito, caminando la cancha, caminando el partido sin mucho desgaste. La pelota le queda nuevamente para Miranda. Miranda levanta, a ver si de pronto aprovecha por acá a John Vázquez, que la riposta de la mejor manera. Le queda Kevin. Saca el remate. La pelota va al fondo de la red. Gol, gol, gol, gol, gol, gol, gol, gol, gol, gol, gol, gol, gol, gol, gol.

0: que el Osorio, porque el que es caballero repite, y aquí saca tremendo remate, tremendo riendazo, pierna izquierda, la pelota media altura para introducirse en la portería, y entonces besa, acaricia lo más profundo de la red de Agudelo para conseguir el tercero de Llananitos. Kelvin, ¿por qué no apareciste en la A, por amor de Dios, Kelvin? Así lo queríamos, así lo esperábamos, así lo querí, como le decían por ahí un presidente. 3 tiene Llaneros, 0 tiene el Atlético FC en la Copa Betplay de Colombia, compañero.
1: Golazo, ¿eh? Una factura, un golazo. Le pega bien, fuerte, tranquilo. Panorama despejado, el central se queda por ese costado. Estoy hablando de Francisco Mesa, que se queda, no llega tampoco el jugador Kevin, el muchacho del equipo del Atlético de Cali. Se quedan los dos centrales y el panorama se lo limpia el mismo John Vázquez, que le devuelve la pelota. Y Kelvin Osorio pega un remate potente arriba al palo de la mano derecha del golero Agudelo para decretar el segundo para el equipo de el tercero para Llaneros, el segundo en su cuenta personal, el buen volante del equipo de Llaneros. Uno dice, bueno, ¿y estos muchachos por qué se muestran? ¿Por qué marcan goles? ¿Por qué no los vimos hacer ese trabajo en la máxima categoría del fútbol profesional colombiano, José?
2: Sencillo y elemental, porque este equipo es demasiado livianito y les permiten hacer la jugada. Porque si vemos lo que hizo John Vázquez, de bajársela con el pecho y tenérselo ahí al señor Kelvin Osorio, que no es sino correrla para su pierna diestra, que es la izquierda, y embocar para vencer nuevamente al señor David Agudelo. Entonces, por eso, Llaneros marca 3 en este primer tiempo.
0: Sí, señor, no quisiera imaginarme que lo que no les cante a Llaneros en los 9 partidos de local de la A, se los voy a cantar en un solo partido aquí en el torneo de la Copa Betplay. La pelota la tiene Vidal. Vidal entrega atrás para Jovel Mena. Jovel Mena está entregando ahora para Vázquez, que la toca acariciadita de una manera muy sutil. Y entonces la pelota nuevamente para Mena. Mena para el jugador Pachito Mesa. Mesa entrega ahora para Kevin Rincón. Rincón filtra la pelota de una manera muy bacana. La pelota la va a levantar por ese sector, nuevamente viene de atrás, aquí quedaba la durita, le pedo, a ver, peladito, yo quiero que ese peladito también haga gol. La pelota le está quedando para Miranda. Levanta, no levanta la cabeza, papá, hay que levantar la cabeza. Miranda levanta la cerviz, mijo, para que pueda ubicar mejor la pelota. La tiene John Vázquez, que se mueve como pez en el agua. La pelota le queda para Marimón. Marimón, que se convirtió en un defensa más, rechaza la pelota. Marimón, no me vaya a hacer reventar, por favor, Layel, aquí haciéndole fuerza a Marimón. Yo le tengo fe a Marimón, que cuando se despierte, que no vaya a ser tarde. La pelota la tiene Mesa. Mesa, que transporta la pelota, le está quedando para Rincón, que está jugando un buen partido. La pelota para Miranda. Miranda estaba tratando de habilitar por este vector al hombre que lleva 2 en este partido. El balón lo tiene ahora Agudelo, rechaza la pelota, ras de piso, le queda para Villada. La pelota la tiene el Atlético FC en su propio territorio, aquí en el bello horizonte Rey Pelé. Escuchen ustedes las voces de los llaneros y los canales digitales de donde está la noticia. Está Misael desde el estadio Bello Horizonte Rey Pelé. La pelota va ancha, tan ancha que no la puede controlar el de la carrerita alegre por el sector de derecha, y entonces el saque lateral favorece a Llaneros, que ya se hace efectivo en este momento en las piernas de Pachito Mesa, que con la izquierda ahora toca la pelota suavemente para entregársela a Mena. Y Mena, que es un caballero, le devuelve la atención y entonces también le entrega la pelota. El balón le está quedando por este sector para el jugador que se me pierde, este es de Marimón. Sí, señor, Marimón, el que estaba recepcionando la pelota. El balón le queda para Pachito Mesa. Mesa entrega para Howell. Mena. Mena levanta la mirada. ¿A quién se la va a entregar Howell? La pelota va de aire por este sector. Sí, señor, a ras de piso. Ahora mejor le queda para Medranda. La estaba recibiendo del doble goleador en la tarde. La pelota la tiene Marimón. A ver, Marimón, si le ponemos un poquitico de profundidad. Quiero cantarme el cuarto de la tarde. En estos primeros 45 minutos, la pelota le está quedando para Miranda, que se le estaba yendo un poquito larga. Entrega ahora, qué bonita la habilitación por parte de Beltrán. Levanta la pelota, metidita, le saca. No, Marimón, ahí, Marimón. Marimón, dígame que sí, Marimón. Marimón, Marimón, Marimón. Marimón, Marimón. Marimón. Ay, Marimón, no me vayas. Marimón, estoy guardando todas las energías para cantarle el de Marimón, pero yo sé que Dios no me va a dejar con el gusto. La pelota la recupera Kevin Rincón. ¡Qué varón! Y le pone testosterona el hombre de Acacia. Sin embargo, pierde la pelota. Le está quedando para Oñate. Oñate, que intenta por el servidor, cambia la pelota, va de frente para que vaya Rentería por el sector de derecha, que va a hacer la individual con la marca de Medranda. Sí, señor, intentaba engañar, hacer una finta bonita Pachito, pero no le comió cuento a Medranda y recupera la pelota que le entrega a Pachito Mesa en el terreno 16 con 50 de Llanero. Pachito no se complica, la pelota va larga para el peladito Beltrán, y entonces queda ahora para el otro peladito Víctor Vidal. Vidal que la recupera, la pelota la tiene por ese sector, nuevamente se la recibe. Viene aquí Miranda, vaya papá rompa, levante la mirada, ¿quién se la va a entregar? Sí, señor, con el borde interno de la pierna izquierda, la pelota se la entrega. Vamos, Maribón, curra Maribón, rapidito levanta la pelota, viene de aire, se levanta, mano cambiada, el Cuca Dora Gudelo rechaza media la pelota, quedó bailando en la 16 con 50, y ahora es el hombre de la blusa número 19 que estaba recuperando la pelota, le está quedando en este sector para Villada. Villada levanta con la pierna derecha, cambia de frente por este sector, ataque el Atlético FC, levanta la pelota cambiadita, va larga derechito a las manos de el jugador Loaiza para que se despercuda y no vaya a tener problemas, y entonces sujeta la pelota de la mejor manera, coge el balón, lo entrega rápidamente para Pachito Mesa. Pachito Mesa está entregando en este sector para Vidal, Vidal para Beltrán. Beltrán está recibiendo, por acá la estaba recibiendo de manera defectuosa, la pelota le queda para Miranda, Miranda no se complica, entrega para su paisano Howell Mena, Howell Mena para Loaiza, la pelota va de atrás, nuevamente para Llaneros que recompone la figura en la salida de la jugada, la pelota para Pachito Mesa, el capitán que siempre juega con dos cositas blancas en cada una de las muñecas, la pelota le queda para Kevin Rincón, mete la pelota de lo más bonito por ese sector, le estaba quedando Marimón, corre Marimón, vaya Marimón, pelea la Marimón, que yo sé que usted tiene que hacer gol en la tarde de hoy, le tengo fe, y en la fe del carbonero, tengo la certeza de que le voy a cantar uno a Mondragón. Ojalá que todavía me queda con energía en el gaznate. La pelota la tiene Villa, Villa que la está transportando por todo el centro del terreno de juego, todavía en su propio territorio. La pelota le queda para Cano. Cano intenta la individual, pero tiene la marca pegajosa de Vidal. La pelota no avanza y entonces le queda para Viveira, el hombre que la está levantando ahora para la blusa número 10, Gabriel Erazo. Erazo que la recepciona, entrega para esta blusa número 19, que yo no lo veo acá, o es el 9, la verdad.
3: Rogero.
0: ¿Es el 13 o es el Ronaldo Rogero?
1: Rogero, número 13.
0: El hombre que la está levantando por acá, la pelota la tiene el Atlético, que tímidamente quiere llegar sobre la portería de Loaiza. La pelota la tiene el Atlético FC, no hay que dejarlo absolutamente para nada. El balón viene de aire. A ver, Beltrán salí. Y entonces aquí la pelota nuevamente le queda para Cano. Levanta la mirada, la pelota con la pierna derecha. Y esta se va lejos del alcance del portero Loaiza. Aprovechemos, Luisca.
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0: Sí, señor, la pelota la tiene Llaneros cuando ya tenemos un minuto de debate de la etapa inicial. Es decir, estamos llegando a los 46 minutos del primer tiempo. La pelota la tiene por ese sector John Vázquez, fácilmente quiebra la cintura, levanta la pelota con la pierna izquierda, y el central del compromiso, el señor Gustav Cortés, levanta su mano izquierda, señala el eje central del terreno de juego, y entonces su pito suena para decirnos que ha terminado los primeros 45 minutos de este partido de la Copa Betplay. 3 tiene Llanero, 0 tiene el Atlético FC, muchachos, compañeros.
5: Ya se acabó el tiempo, se acabó el tiempo, se acabó el tiempo.
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4: 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Víctor Hugo.
1: Bueno, han terminado los primeros 45 minutos de este partido, en que gana Llaneros tranquilo, contundentemente, 3-0. Tal vez a este partido le pudo haber hecho falta un gol más, tal vez dos, no sé, puedo ser exagerado. Y de pronto el oyente desprevenido, el que está en el carro, el que está allá en Granada, en San Martín, en Acacías, el que está en cualquier barrio del municipio de Puerto Gaitán, de Puerto López, aquí en Villavicencio, dice, bueno, ¿y Llaneros por qué está ganando 3-0? Bueno, digamos que basados en un equipo débil como el Atlético de Cali, en el torneo de la Copa Colombia, que reúne los equipos de la A y de la B, y que Llanero tiene que aprovechar a marcar goles, porque esto también va a pesar a la hora de un empate de puntos, porque el Boyacá Chicó no es el Atlético de Cali, el Patriotas de Tunja no es el Atlético de Cali, y Millonarios no es el Atlético de Cali. Y entonces, dentro del rival, digamos, más suave o más cómodo para jugar los equipos, va a ser este equipo joven del profe Carlos Icacha, el Atlético de Cali, que es un equipo que quedó en el puesto 14 del torneo de la Primera B, que, como lo dije al inicio de la transmisión, es de esos equipos formadores de jugadores, de esos equipos que trabajan un torneo de la Primera B y que de pronto al final del mismo sacan 2, 3, 4 jugadores, los mandan a los grandes equipos de la A, a ocupar la posición de sus 20, los relevos de los técnicos, formadores de jugadores que se van para Selecciones Colombia, donde César Torres hoy echa mano de los sub-17, de los sub-20. Eso pasa con esos equipos como el Boca Juniors, como el Atlético de Cali, como el Bogotá, en fin, esos jóvenes de la B que no pelean, luchan, lo intentan, guapean en el torneo de la Primera B, pero que hay otros equipos con nómina y con responsabilidades diferentes que los pasan por encima y les ganan. Hoy Llaneros ha sido dominador de principio a fin del partido. Llaneros desde el primer comienzo puso condiciones, pero entonces uno se queda con la envidia de la buena y del oyente a decir, bueno, ¿y por qué los mismos jugadores? Luego el presidente no sacó jugadores, sí van a sacar, y son algunos de los que hoy están jugando. Pero como están en proceso de entregar el informe deportivo el técnico José Luis García, el presidente Juan Carlos Trujillo había anunciado, él no está en Colombia, pero había anunciado que de forma virtual se iba a reunir ayer con José Luis García para seguir tocando el tema de jugadores, porque para nadie es un secreto que terminó muy molesto el máximo accionista de Llanero luego del partido terminado con el Boyacá Chicó, donde se pierde 3-0, pero es la forma en que se pierde, la forma tan fea, tan displicente, que como jugaron los muchachos de Llaneros, que hoy muchos de ellos están siendo titular y otros están en el banco. Claro que va a haber movimiento, claro que a lo largo de la Copa Colombia no nos vamos a encontrar con algunos de estos jugadores, sí, eso es cierto, y que de pronto será la pausa para los tres que están en el banco lleguen, y para otros que van llegando se vayan acomodando, sí, también es cierto. Entonces, sino que los primeros partidos todavía no le ha dado la pausa a José Luis García para que entregue la lista de esos primeros que le están diciendo que le van a decir adiós a Llaneros, por lo menos que no van a estar para el segundo semestre de la Liga Betplay o del torneo de la máxima categoría en el segundo semestre. No ha necesitado Llaneros de hacer tanto esfuerzo, solamente cuando aprieta el acelerador, cuando de mitad de cancha hacia adelante se juntan, esos que hubiéramos querido verlos juntarse en mucho partido, no están ahí de los Pina. Pero mire que Beltrán lo hace bien, mire que Miranda lo hace bien, hoy vemos más comprometido, metido en el partido, buscando el espacio entre los centrales, a algo que no le vimos en la A, a Luis Marimón. Para quien les habla, Marimón es uno de los jugadores que debe de dejar a Llaneros, que debe de regresar a su equipo de los Millonarios, porque en la A Marimón, o no es, no sé si por la juventud y la inexperiencia o lo blandito, como dijo José en el comentario, de este equipo del Atlético de Cali, que hoy Marimón está a sus anchas, metido, comprometido, corriendo, metiéndose entre los centrales, tirando pelotas, intentándolo de una forma u otra, y ha ahogado en dos oportunidades el grito del gol de Negro Misael Fierro Guayana, de esa barra que le estamos haciendo aquí a Marimón, que por lo menos en la Copa Colombia marque un gol. Llanero juega a anchas, Llanero juega tranquilamente, Llanero mueve bien sus líneas y no tiene preocupación. Hoy Juan Camilo Loaiza ha sido un espectador más en el partido, uno de esos hinchas, uno de esos jugadores que está mirando el partido, porque el Atlético de Cali es muy blandito en el ataque. ¿Y por qué? Porque está buscando mucho más cuidarse, haciendo línea de cuatro, un hombre por la mitad y una segunda línea de cuatro, que cuando lo atacan se convierte en línea de cinco, pero que ha sabido pasar el equipo de Llaneros. ¿Qué espero yo para el segundo tiempo? No solamente más goles, sino que sabe qué quiero ver a los debutantes. Esos que vimos o que estamos viendo con la cabecita rapada, lleno de cortes raros, eso los quiero ver en el terreno de juego, porque es el momento que José Luis García le dé la oportunidad a esos muchachos que no la han tenido, a esos muchachos que quieren mostrarse, que quieren quedar en la foto, que quieren escuchar el narrador, que los comente, que quieren escuchar a los comentaristas mencionarlo, que quieren estar en un estadio grande, bonito, como el estadio de la capital del departamento del Meta y jugando la Copa Colombia. Eso quiero yo ver para el segundo semestre, pero para el segundo tiempo de este partido, que tranquilamente está ganando Lucho, el equipo de Llaneros, 3-0, con un doblete de Kelvin Osorio, despertado, tranquilo a la hora de definir. John Vázquez en lo suyo, el primero en la Copa Colombia, el sexto vistiendo la camiseta del equipo de Llaneros. Así que espero movimientos, espero que lleguen los nuevos, espero ver los debutantes para los segundos 45 minutos.
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1: Bueno, para escuchar las impresiones, su comentario en estos primeros 45 minutos, escucho a José Antonio Fierro Guayana, pero también las estadísticas, lo que ha dejado en tarjetas, en jugadas, en situaciones del partido, José, a través de la voz de los llaneros, la que yo prefiero.
2: 47 minutos que da el señor Cortés en este primer tiempo, donde un amplio y único dominador, como lo ha sido Llaneros, contra este equipo del Atlético FC. Dos desparpajos por ahí ha tenido el equipo del profesor Andrés Icachaque, es lo que le hemos podido contabilizar, y pare de contar. Llaneros entró con mucha precaución a los primeros minutos, y por eso se miraba de dibujado, se miraba que los hombres del equipo rival le interferían en todas las jugadas. Pero cuando se dieron cuenta de que comenzó a hacerle mella el gasto, comenzó a hacerle mella ya la situación del partido en estos 47 minutos, vino el primer gol de John Vázquez, que le siguió bajando más el autoestima a este equipo joven del Atlético. Pero están 11 contra 11 y ahí sí, como dicen los... aquí en la ciudad de Villavicencio. Por eso, Víctor Hugo lo decía, a esto le faltan goles. Y como tal, sí señor, le faltaron goles y le apretaron el acelerador para que el señor John Vázquez le pusiera en bandejita de plata el primero de Kelvin Osorio. Decía Misael en la narración, ¿por qué no apareció en la A con esos zapatazos? ¿Por qué no apareció? Pero aquí sí, y eso es un voto de confianza que le dan a este muchacho, que con su pierna izquierda le hace mella al equipo de la visita. Un equipo que no tiene sino dos pelados, Christopher Cano y Jim Rentería, que son los más hábiles, los que tratan de llevar, porque no tiene más este equipo. Entonces viene nuevamente Llaneros riposta, Llaneros entra para ver caer el pórtico del señor David Agudelo en una ocasión más. Esto lo que tengo yo en mi retina para contarle a los Llaneros 106.3, la que yo prefiero. Llanero, un tiro de esquina, cuatro jueces del lugar y dos tarjetas amarillas que ha enrostrado el señor Cortés, Kelvin Osorio y Víctor Vidal. Por la visita, tres faltas, cuatro fuera de lugar y pare de contar, solamente es lo que hemos tenido. Se prepara una sustitución en el equipo local, estamos hablando de Eider Restrepo. ¿Quién se va a ir? Vamos a ver quién no aparece en el terreno de juego. Don Víctor Hugo.
1: Sí, perfecto, está salieron ya el equipo de Llaneros. Veo también los suplentes antes de ir con Luchito. En su voz comercial, Eider Restrepo aparece en la zona de traslado haciendo calentamiento con el resto del grupo. Creería yo que no veo a Kevin Rincón, José. Sí, ahí está Kevin Rincón.
2: Sí, ahí está.
1: No, el peladito Beltrán también está, también porque está. Eider, ¿saben quién no está? Miranda.
2: Luis Miri, Miranda.
1: Ajá. Es Miranda.
2: El número 7.
1: Exacto.
2: No sí, aparece.
1: No aparece Miranda. Entonces, no. Si tiene a Kevin, a Eider Restrepo, entonces va a adelantar mucho más a Kevin Rincón. Le va a dar más salida a Kevin Rincón y va a dejar.
2: También hay otro que se prepara, Denis Quintero.
7: Denis
2: Quintero, Quintero. Sí.
1: Entonces Denis iría por Víctor Vidal, que tampoco veo ahí al morochito.
2: Sí, yo creo que va a sustituir a los dos hombres que tienen tarjeta amarilla, que son Víctor Vidal y Kelvin Osorio.
1: Sí,
2: a ver,
1: sí,
2: ¿ven a Kelvin Osorio ustedes?
1: No.
2: Al 33.
1: No, a Kelvin sí. El que no veo es a Víctor Vidal.
7: Véalo ahí está.
1: Ah, está el morochito.
7: Ahí está al lado. Del 77.
1: Ahí está. No, ese es Kelvin Rincón.
2: No, pero, el que está de frente.
7: Señor, ahí
2: ese
7: está,
2: es el número 3, sí.
7: Ahí está
2: Víctor Vidal. Al pie de. Bueno, ¿ustedes quiénes se van?
0: No veo a Medranda, si Medranda está ahí.
1: No, Medranda está.
2: 26 y 5.
0: El 11 está Marimón, el 95 John Vázquez. Se reporta Quintero, si se reporta el jugador Eider Restrepo.
1: Ya. Ah, no, yo iba a decir que Mena está.
0: Kevin Rincón no está. Es el 77 y no lo
1: sí,
0: veo.
1: Sí, véalo, allá está.
0: ¿Dónde?
1: Allá va Kevin. Kelvin Osorio está. Marimón está. John Vázquez está.
0: Ole, pero qué despelote que se nos volvió.
1: Ole, se nos perdieron todos, ¿no?
2: Vea, el 21 por el 26.
7: No, no está el capitán.
2: El capitán Francisco Pacho Mesa, vea.
0: Hombre, vea.
2: Bueno, y se va a ir 7 por 5.
1: Miranda, sí. No, Miranda sí no estaba ahí.
2: No sé si lo habíamos dicho ya.
1: Claro, pero ¿cómo no encontramos al capitán?
0: Estos muchachos no ven ni por la familia.
1: No. Antes de que vaya Luis Carlos Turmeque y presentar al negro Misael Fierro, salió ya a calentar el equipo del profe Carlos Sicachá. Está perdiendo 3-0. Pero no hay asomo de modificaciones, de sustituciones, Lucho, porque los equipos se fueron a la mitad de la cancha. Presentemos a Misael Fierro para los segundos 45 minutos de este partido, que tranquilamente gana Llaneros 3-0.
4: Al ritmo del arpa, el 4 y las maracas. 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Y aquí está para esta segunda parte de este partido en la Copa Betplay, acompañando a Llaneros Fútbol Club. El relato es de Misael Fierro Guayara.

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1: Sí, señor, colombiano a mucho honor y para gloria del departamento del Meta. La pelota la está buscando por acá John Vázquez, sujeta a guerra aquí como novio en cine. Y entonces el señor Cortés dice que hay falta que favorece al equipo del Atlético FC. El balón lo está levantando el hombre de la blusa número 20, Juan Perdomo, al que le cometió la falta John Vázquez, que se planta ahí en diagonal a la pelota. El balón va atrás para Ormaza, Ormaza para Gudelo, ante la persistencia de Marimón, que estaba tratando de hacerle sombra a la pelota. Viene de atrás con todo Quintero, mete el cuerpo y el balón está llegando ahora a las manos de Loaiza, el portero de Llaneros, que la acaricia con la pierna derecha, la pisa tantico ahí de manera cariñosa, como se tiene que tratar la pelota para que no nos haga morisqueta. La pelota le queda para Medranda, por el sector de izquierda va Vinegro, que tiene una carrerita alegre también. La pelota le va quedando para el hombre de Llanero, Bayón Vázquez con todo, viene de atrás con todo el Atlético FC, toca la pelota y esta se va para el tiro de esquina.
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4: Es el segundo del compromiso, el segundo para Llaneros.
1: Sí, señor, la pelota la va a levantar Kelvin. ¿El Chenito Beltrán o Kelvin?
5: No, Kelvin.
1: Kelvin Osorio con la pierna izquierda, el que se toma el atrevimiento. Hola, ¿qué es la vida de Neider Ospina? No, no está en la suplencia tampoco, ¿no?
5: No.
1: No fue convocado para el partido. La pelota la va a levantar Kelvin Osorio con la pierna derecha, lo va a hacer aquí en la voz de los Llaneros. La información de la Copa Betplay, con la pierna izquierda, ¿dónde la va a poner? ¿Cuántos hombres para el cabezazo de Llaneros? Sí, señor, la pelota va ahí a media altura. Se levanta bien el hombre del Atlético FC, rechaza la pelota, saca el balón de su propia área, alejando el peligro de manera momentánea. La pelota por allí la tiene Víctor Vidal, quita la pelota, marca de la mejor manera. La pelota le está quedando ahora para el equipo Beltrán. Beltrán que la está transportando, entrega Beltrán para el jugador Eider Restrepo, que hace rato no lo veía jugar. El balón le está quedando ahora para Kevin Rincón. Rincón entrega para Medranda. Medranda se va a apoyar atrás en Howell Mena, que hace de último hombre ante la salida. Es la primera vez que a Pachito Mesa me lo cambian para un segundo tiempo, ¿no? Si no me falla la memoria, si no me traiciona la memoria en este partido, la pelota la tiene Howell Mena. El balón le está quedando por ese vector para Kelvin Rincón. Toca la pelota de una larguita, un poquito desacomodada, muy larga, y la pelota abandona el terreno del juego. Saque de por que favorece al Atlético FC. Lo escucho, Luisca.
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1: Sí, señor, la pelota la tiene el Atlético FC con el jugador Perdomo, el que está por la parte izquierda de la blusa número 20. La pelota la está entregando para Erazo. Erazo que transporta nuevamente, la estaba buscando por este sector, pero la pierde fácilmente y viene de atrás Cowell Mena, que no se complica. Entrega la pelota para Loaiza, que levanta el balón larguito, le está quedando por este sector para Beltrán. Beltrán viene de atrás a aprovecharse, o a mejor apoyarse, con Víctor Vidal. Vidal que la pierde, y entonces la pelota le queda para el Atlético, que intenta de una manera, viene de atrás, quita la pelota de manera higiénica el hombre de Llaneros, y entonces de una manera pulcra se acostó ahí sobre el gramado, atravesó la pierna, quita la pelota, la tiene Quinteros. Quinteros está entregando para Medranda, el ecuatoriano Quintero. La pelota le queda para Kevin, ahora Kevin Rincón, la pelota a ras de piso, aprovechando aquel Vinosorio, el hombre que ha hecho dos pepinazos en la tarde de hoy, para Medranda. Medranda para Howell Mena. Howell Mena, ¿a quién se la va a entregar en este momento? La pelota la tiene Llaneros en su propio territorio. La información de la voz de los Llaneros, el combo deportivo, de donde está la noticia, está Misael. Mete la pelota filtradita por este vector para Marimón, intenta habilitar, sí señor, para el jugador Eider Restrepo. La pelota va cambiadita para el jugador John Vázquez, intente papá para ese vector peladito. Kelvin, la pelota le quedó servidita allí, viene de atrás con todo, rechaza, llegó bonito Llanero fácilmente sobre la portería de Agudelo. La pelota le queda para Cowell Mena, que va a agrandar la cancha hacia atrás para apoyarse en su portero Agudelo. Sí señor, ya lo hace, y mucho más. Se abre la pelota por el sector de derecha para que la reciba el ecuatoriano Quinteros, que recepciona con la pierna izquierda, ahora levanta la mirada, ¿a quién se la va a entregar? ¿A quién levanta la mirada? Todavía no entrega la pelota, sí señor, hacia atrás el apoyo para el portero Loaiza, que no se complica, cortico, entrega la pelota para Cobo Elmena, cambia la mirada, le entrega librecito por el andarivel de izquierda, a Medranda, que levanta la pelota, levanta la mirada, ahora a ver a quién se la va a entregar por ese sector, a John Vázquez, que está muy tirado aquí como extremo por el sector de derecha, la pelota se queda a media altura, la rechaza muy bien Ormaza está entregando para Gabriel Erazo con la pierna derecha habilita, generalmente por ese sector, estamos hablando de el jugador Cano Christopher, que está por ese sector, nuevamente recepciona la pelota. A mí el jugador Erazo me parece un jugador bien interesante, oye, y pocas veces encuentra usted un 10 derecho, y este derecho completamente filtra la pelota, le está quedando para Cano, ojo aquí, se interpone bien la humanidad del jugador Vidal, toca la pelota, viene de atrás con todo Beltrán, recupera el balón, la entrega para Aider Restrepo, que a veces se tira, se la da de inventón con la jugada individual, ya lo hace. La pelota le quedó para Marimón. A ver, papá Marimón lo quiere metidito allá en la 16:50 para buscar el cuarto de llanero. La pelota la tiene aquel Osorio. Se volvió un ovillo con la pelota. Viene de atrás con todo. Le golpean el rostro a aquel Osorio. Los dos jugadores quedan en el piso. Los escucho, compañeros.
5: Creo que una falta ahí, que el árbitro estaba muy cerca. No hubo ninguna dificultad y se cobrará ofensivamente. Primero pega aquel Osorio, ¿ah? Primero pega Kelvin al muchacho número 10. Estoy hablando de Erazo Gabriel, del equipo, en el ataque del equipo del Atlético de Cali. Llaneros en lo suyo, jugando con un poco más de rapidez, tiene que tener tranquilidad. Denis Quintero vino a reemplazar al capitán Pacho Mesa. Eider Restrepo cree que se iba a tirar atrás, pero se tiró mucho más adelante, haciendo un tridente con John Vázquez y con Luis Marimón. De pelota quieta, Misael, cobra el equipo visitante.
1: Sí, señor, la pelota la tiene por acá. Estamos hablando del jugador que perdió la pelota, Perdomo, y la perdió con este jugador que no se cansa de correr. La pelota la tiene John Vázquez. Va John Vázquez aquí, intenta con la pierna izquierda la pelota. Viene de atrás el jugador Ormaza, mete la pierna y la pelota se va para el tiro de esquina.
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4: El tercero del compromiso, el tercero que va a levantar el llanero por parte de Julián Beltrán.
1: Sí, señor, la pelota la va a levantar Beltrán con la pierna izquierda por el sector de la parte noroccidental del Estadio Bello Horizonte. ¿Cómo se puso de bonito el cielo? Allá en el firmamento la pelota va de aire. Sí, señor, se levantaba por acá el hombre de llanero, no la contacta y sacan la pelota los muchachos del Atlético FC intentando el contragolpe, pero viene de atrás Quintero, quita la pelota, me viene a Vidal y entonces se amplía la cancha para apoyarse en su compañero Loaiza, que ya lo hace rápidamente, entrega para Kevin Rincón, uno de los hombres rendidores y productivos, no muy vistoso para la tribuna, pero bien interesante, la pelota le está quedando para que el Osorio viene de atrás con todo, mete la pierna el hombre del Atlético FC, hablamos de Ormaza, toca la pelota, el señor Cortés dice que se va para el tiro de esquina.
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4: El cuarto del compromiso, el cuarto para llaneros, y está Kelvin.
1: Sí, señor, Kelvin Osorio, el hombre que va a levantar la pelota. Mándese el tercero, Kelvin, ahora más adelantico para que se lleve la pelota de recuerdo para su casa, como la que me llevé hoy yo de Metro Kia en la ciudad de Villavicencio. La pelota la va a levantar Kelvin con la pierna izquierda. Sí, señor, el balón va surcando el aire, se levanta y el hombre de llanero, John Vázquez, no contacta la pelota y se va de la mejor manera la pelota y esta se va desviada sobre la portería de Agudelo.
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1: La pelota la tenía Beltrán, intentaba habilitar por acá, Restrepo, se queda corta la pelota, recupera el equipo de la visita del Valle del Cauca, la tiene aquí en este sector, la pelota filtradita, para donde aparece Rentería Llana, el de la luz número 21, pero porque sí tenía todo el espacio, porque no entiendo cómo hace esa jugadita, hombre, por amor de Dios, la pelota la tiene Beltrán, que viene bien arriba, recupera la pelota, está entregando para su compañero Vidal, Vidal entrega para Beltrán, Beltrán para Vidal, Vidal para Quinteros, Quinteros para quién, ya se lo voy a contar aquí en el micrófono de la voz de los llaneros, la pelota le está quedando para Medranda, Medranda levanta la mirada, ¿a quién le va a entregar? Le entrega ahora para Kelvin Osorio, ¿quién se reporta en la línea de traslado, José Antonio?
4: Es Johnny Blanco que se prepara para ingresar en este momento, el hombre marcado con el número 9, a ver quién se va a ir, Marimón.
1: ¿Quién se iría, mi querido Víctor Hugo, desde su análisis personal? La pelota, sí. Permítame que aquí hay una atacada, de llanero. La pelota la está buscando John Vázquez, que la pelea como si tuviera 15 años. Viene, toca al hombre del Atlético FC, abandona el terreno de juego. Saque lateral que favorece al equipo de casa.
4: Pero se va Luis Marimón, sí. Marcado con el número 11 en este instante. Y va a ingresar Johnny Blanco, marcado con el número 9.
5: Es que le iba a decir, Misa, que se quedó con la gana de cantarle el gol a Marimón, que si iba a hacer si iba a aplicar delantero por delantero, se tenía que ir Luis Marimón. Iba a haber movimiento en el equipo del Atlético de Cali. Se va el número 13. Estoy hablando del Morocho. El número 13 es Ronald Rollero. Y llega el número 24. El 24 es Saavedra. Santiago Saavedra. Y se va el número 17, que es pase 17. Sí. Y llega el 17. A ver quién abandonó el terreno de juego, ya le voy a contar del equipo de llega el número 17, Riascos el 17 y Saavedra el 24. Ya le voy a contar quién es el segundo que se va. Dos movimientos del equipo de Cali que pierde 3-0.
1: La aprovechamos para entregarles el tiempo de juego.
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1: Ya tenemos 11-13, 11-14, 11-15 de la etapa complementaria. 3 tiene Llaneros, 0 tiene el Atlético FC. Compañeros.
5: La llegada de Johnny Blanco es para darle mayor tranquilidad a Llaneros en el ataque. No ha desbaratado el equipo el técnico José Luis García, digamos que no ha improvisado, porque saca el capitán Pacho Mesa, ataca a Llaneros con Eider.
1: Sí, señor, la pelota la tiene Eider Estrepes entregando para el jugador John Vázquez, que hace una finta bonita, que particularidad y cómo transporta la pelota pegadita y al botín, sin embargo, viene de atrás, quita la pelota de la manera más lícita, el hombre del Atlético pierde la pelota nuevamente, ahí estaba tratando de llegar Llanero sobre la portería de Agudelo, viene de atrás con todo, sale el hombre del equipo FC, le atraviesa el cuerpo, la humanidad a Kevin Rincón, el central considera que había falta para el equipo de la visita, y así en efecto sucede en este momento en el terreno de juego. Luisca.
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1: Sí, señor, la pelota está detenida, se reporta un hombre del Atlético FC en la zona de traslado.
5: Juan Farías, el número 7. Voy a mirar a ver quién abandona el terreno de juego. Juan Farías. Sí, Farías, número 7. Sería la tercera modificación.
1: Como el técnico venezolano que entrena el FC Barcelona de Ecuador. Farías, ¿se acuerdan ustedes?
5: Sí, señor.
1: Que le está yendo bien en la Copa Libertadores.
5: Van a permitirle ordenar, o mejor el árbitro, que los señores de la Defensa Civil vengan a recoger el muchacho, a llevarlo a la zona de traslado y hacerle recuperación al jugador del equipo del Atlético de Cali. Mientras tanto, se ordena, ya viene el cuarto juez a levantar la paleta para indicar el tablero. ¿Quién será la tercera modificación del equipo de Cali?
1: Sí, señor, se va el hombre, el que le acaban de cometer la falta. Seguramente va a ingresar entonces Farías. O sea, sería bueno averiguar si tiene que ver algo con el técnico venezolano. Se va el 27. Hablamos del jugador Christopher Cano, que abandona el terreno.
5: Sí,
1: de
5: y fútbol. Llegó entonces Juan Farías.
1: El número 7.
5: ¿Será que tiene que ver algo con el Teclas Farías? ¿Recuerdas del gran jugador de la América de Cali?
1: También que fue jugador de la América de Cali. No, sí, señor. Buena la observación. La pelota la va a levantar el Atlético FC. Ya están las sombras de la noche arropando el bello horizonte Rey Pelé, aquí en la capital de la Orinoquia colombiana, tierra bonita, tierra hermosa. Se equivoca el Atlético FC, la pelota la está recuperando Rincón, perdón, que el Binasorio levanta la pelota servidita, levante la mirada, porque eso les pasa por no poner el balón donde ponen la vista, sino donde se lo imaginan. La pelota la tiene el Atlético FC con este por

0: Viene a Howell, Vena que levanta la mirada, pone la pelota para Medranda, librecito de marca, papá, a ver, encara, levanta el balón, va servidito, viene de atrás, sale con toda la propiedad posible el jugador Agudelo, atenaza la pelota, saca de manotazo y nuevamente es el Atlético FC el que está tratando de buscar la llegada por este sector. Estamos hablando de Jan de Rentería, rapidito pero poco efectivo, la pelota la tiene la luz el número 17 que se llama
1: Riascos.
0: El jugador Riascos que ingresó en la etapa complementaria, ahora cambia de frente, le da la vuelta a la pelota, cambia por ese sector, levanta la mirada, el hombre del Atlético, ¿a quién se la va a entregar por ese sector? Está apareciendo ahora John Beira, el que trata de levantar la pelota, se apodera del balón, el equipo de la visita Farías que la está intentando, sale Agudelo, tiene que salir de manera precipitada, abandona su cabaña con la pierna derecha, retira el peligro, y quien se reporta ahora para el cambio con ese peluqueado que hay allá, y padre señor Dios mío.
2: Es el número 17, Misael, es uno de los canteranos, es Kevin Contreras, que recibe la charla técnica por parte de José Luis García.
1: Y este sí es debutante, ¿eh? Este sí, no, señor. Ni en la A, y ahora lo vemos en Copa Colombia, siendo debutante. Vamos a ver la posición y a ver quién deja el terreno de juego. Mire que se tomó confianza con esas tres modificaciones del equipo del Atlético de Cali, y está al filo de la navaja porque solamente trajo 5 suplentes, 4 jugadores de campo y un arquero, y ya hizo 3 modificaciones.
0: La pelota la tiene Llanero, se intentaba por acá Beltrán, y la pelota va directa a las manos de Agudelo, y es el hombre que rechaza por ese sector, estaba tratando de proyectarse en el sector derecho del equipo de la visita, el central para el partido, porque había un hombre del equipo de la visita tirado en el piso. Ahora se va a aprovechar, ¿quién se va en el partido por parte de Llanero, José Antonio?
2: Bueno, se va a ir el número 33, Kelvin Osorio, va un volante este sardinito, creo que tiene 17 años, Misael.
0: Sí, señor, y ese es el número que le identifica. Aplaudamos a Kelvin Río Osorio, que se mandó 2 golazos, y hay un aplauso allá grabadito, mándelo, porque en el estadio ni sus compañeros lo van a aplaudir, pero se mandó 2 pepinos el hombre de Llaneros, Kelvin Osorio, como lo hubiéramos querido así en los otros partidos. Va allí el profesor José Luis García, le da la mano, sí señor, aplausos a la distancia para Kelvin, el hombre que ha anotado 2 de los 3 goles en este partido y lo reemplazó, recuérdeme el nombre del peladito, José Antonio.
2: Sí señor, se llama Kevin Contreras, el número 17.
0: Kevin Contreras. Qué mano de Kevin que hay en Llanero, la pelota viene de aire. Ve atrás aquí, la para con qué frialdad de Medranda. No se complica Loaiza y bota la pelota a cualquier parte para el saque lateral que favorece al equipo de la visita. Luis Carlos, lo escucho.
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0: Lo intentaba por allí Vidal hacer una individual. Pierde la pelota, la recupera nuevamente el equipo de la visita. Por allí gesticula el cuerpo técnico porque perdió muy fácilmente la pelota Vidal. Ahora la tiene esta blusa número 24 que levanta con la pierna derecha, le está quedando para el hombre Riascos, viene de atrás, te rechaza la pelota para Llanero, la tiene Johnny Blanco que se complica un poquito, se la mete ahí de cuquita, como diría uno en la calle, y entonces la pelota para Llanero se intentaba habilitar, larga, muy larga, tan larga que llega derechito para las manos del portero Agudelo, Víctor Hugo.
1: Es que se ha tomado confianza el Atlético de Cali porque se hizo más corto entre línea, se hizo un poco más cortico, se recoge más corto a la hora de los pases, le quita rápido la mente la pelota a Llanero, no le permite tanto espacio, y las 3 modificaciones de las 4 que tiene para hacer el técnico Carlos Icacha, pues creo que le han dado otro aire en ataque, en movimiento al equipo de Cali.
0: Sí señor, la pelota la tiene ahora el Atlético FC, José Antonio, lo escucho.
2: Claro, Misael, lo que pasa es que Llanero bajó un poquito el ritmo de lo que venía apretándolo en el primero, entonces el equipo de la visita coge aire para ponerlo en calzas prietas cada vez que tiene el balón Llanero.
0: La pelota la tiene Agudelo, el portero del Atlético FC, la pelota va de aire, se levanta Howell Mena, que ha tenido un buen comportamiento en el día de hoy, le golpean allí la humanidad de John Vázquez, la falta la cometía esta blusa número 24, Víctor Hugo Riasco, si no me equivoco, era el hombre que estaba tocando ahí el pie de apoyo de John Vázquez, y entonces le muestran la tarjeta. ¿De qué color, Víctor Hugo?

0: Voy a mirar al jugador, voy a mirar si es el número 24, recién ingresado del equipo
1: Santiago
0: de...
1: Saavedra.
0: Ah, Saavedra. Sí, es de los nuevos, de los, lo que hizo Misael en el relato es de los recién ingresados. Una tarjeta más que anunciamos ahí en una falta en ataque que va a cobrar Llanero frente a la pelota el defensa central Joel Mena.
2: Sí, señor, voy a aprovechar para entregarles el tiempo de juego.
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2: Ya tenemos 20-49, 20-50, 20-51 de la etapa complementaria. 3 tiene Llanero, 0 tiene el Atlético FC. Copa Betplay del fútbol profesional colombiano. Se cobra la pelota, suavecito la tiene Joel Mena por ese sector para Medranda, por el sector de izquierda, tiradito ahí, muy pegadito a la línea de Occidental. Viene de atrás la pelota, pone a correr un poquito a Quintero, que tiene que exigirse para tratar de controlar la pelota porque no la llegó a la posición donde estaba ubicado. Recula mucho más para atrás, como en el cangrejo con Llaneros acá en el tras, en el dominio de la pelota. La pelota va arriba. Y va, viene de atrás, se rechaza el hombre del Atlético FC, Erazo, que la busca, se interpone Kevin Rincón por acá, la pelota le está quedando para la blusa número 17 del equipo de la visita, que ha ingresado en la etapa complementaria. Estaba allí el peladito Contreras. 17, Contreras, Kevin Contreras, que estaba tratando de buscar la pelota, sin embargo le han pitado falta que favorece al Atlético FC. El profesor Sicachán,
0: sí, se llama Sicachán.
2: Sí, no haya que hacer con las manos, dónde metérselas o dónde ponerlas. El balón va de aire, la pelota cambiadita por acá, le está quedando para el Atlético FC, que está llegando con mayor superioridad numérica sobre la portería de Loaiza. Sin embargo, ya se recompone la figura defensiva de Llanero rápidamente, intenta la individual el hombre del Atlético FC. La pelota viene de aire, la controla bonito por acá el jugador Farías, se tiene que estirar lo que más puede. Kevin Rincón quita la pelota, está entregando para Jonier. Jonier entrega para Julián Beltrán. Beltrán, que va por el sector de brecha tratando de buscar, de proyectarse, de cerrarse ahora hacia adentro. La pelota se la entrega John Vázquez. John Vázquez le está entregando para Jonier. La pelota le está quedando por ese sector para el peladito Beltrán, que se anima, se toma confianza, mete la pelota, le pega el zapatazo y el balón se va lejos completamente de la portería que defiende a Gudelo. Luisca.
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2: Saludando por acá, mi querido paisano Nelson Oropa. Buenas tardes, paisano Misaela, que escuchando su narración tan buena, le cuento que Millonario va empatando 1-1 con Boston River en la Conmebol Suramericana. Gracias, paisano, por el dato de Millitos. El hombre, la pelota más filtradita por acá, volvemos al partido, la pelota la tiene Medranda, sangre fría para entregar la pelota nuevamente por ese sector, pique papá, pique, pique, pique, pique, va allí, sí señor, entrega ahora para Kevin Rincón, no se complica fácilmente. Llanero transporta la pelota, le está quedando para Aider Osorio, que le ganó de cuenta y con el movimiento del cuerpo la pelota le estaba quedando para John Vázquez. Viene de atrás, la pelota se acostaba por acá, Junior Blanco, con tan mala fortuna que la pelota le toca la mano derecha y muy cerca Cortés decreta que hay una falta que favorece al equipo de la visita. La tiene Ormaza, Ormaza entrega atrás para Gudelo, a Gudelo va a levantar la pelota o se la va a entregar nuevamente Ormaza. Sí señor, prefiere con Ormaza nuevamente por acá por ese sector, entrega para Gudelo. A Gudelo es el que está llevando la pelota en su propio territorio, en su propia área chica. Levanta la pelota viene de aire, le está quedando para Kevin, que aparece como una conexión bien importante. Entrega para Contreras, Contreras ahora para Jonier Blanco, tírese la papá Jonier, porque no se la entregó a John Vázquez, que le reclama, papá, papá, a los dijes, y la pelota se fue desviada sobre la portería, porque aquí estaba el cuarto para Llaneros, compañeros.
0: En una situación que se llena de confianza, Jonier Blanco la había tenido anteriormente, ahora se junta enfrente del ataque acompañado de ahí de Restrepo, pero se le corre bien John Vázquez y le dice, ¡ey, ey, ey! Aquí estoy. Jonier Blanco levanta la cabeza y de primera intención le pega y se fue desviada por el palo, por el larguero de la mano izquierda del arquero del equipo del Deportivo, del Atlético de Cali. Llanero tiene que marcar más goles. Próximo partido lunes, 8 de la noche en Bogotá, frente a Millonarios.
2: Sí, señor, partido, la pelota la tiene Contreras, el pibe que ha ingresado para la etapa complementaria, abre la pelota para donde está John Vázquez. John Vázquez con el perfil interno de su pierna derecha, buscaba la pelota, pero sale muy fácilmente Agudelo y controla la pelota nuevamente el Atlético, que lo hace, es el hombre que viene detrás, se acuesta Eider, como todo un veterano de mil batallas, y entonces quita la pelota de la mejor manera para John. John Vázquez hace la finta con la pierna izquierda, le pega y está, se estrella por fuera de la malla de la portería de Agudelo, pero se acerca ya menos de la mejor manera, y no, compañeros.
0: Y no le hizo el favor, José. No le devolvió el favor John Vázquez a Jonier Blanco, porque le pegó de primera intención, pese a que el central estaba cerrando ya el ángulo de tiro, le estaba cerrando el palo y el arquero estaba en ese mismo. John Vázquez prefirió pegarle, pegan un costado en la malla y no le devolvió el favor, reitero, a Jonier Blanco, que venía por ese costado también metiendo.
2: Señor, se torna muy livianito el ataque del Atlético FC en esta jugada, abandona el terreno de juego, la pelota la tiene Vidal, a quien se la va a entregar, viene a marcar aquí, a molestar la gente del Atlético FC para evitar que la pelota se entregue de la mejor manera, rápido peladito, hay que sacar la pelota y entregarla de la mejor manera. El balón ya lo hace Vidal, que está entregando la pelota, viene de atrás por acá el hombre del Atlético FC, mete la cabeza, rechaza la pelota nuevamente para el saque lateral que favorece al equipo de la media Colombia, Llaneros, que arranca con victoria el torneo de la Copa B-Play en nuestro país. La pelota la tiene por acá Vidal, que se vino hasta esta parte del terreno de juego, está entregando para Cobo, el Mena, Mena para Quinteros, Quinteros a ver quién va a entregar, el ecuatoriano, la pelota le queda para Eider Restrepo, Restrepo para Kevin, Rincón, Rincón y Acacías, transporta la pelota. Qué bonito ver a los muchachos de mi municipio jugando, algún día aspiro a ver a uno de Puerto Gaitán vistiendo la camiseta de Llanero. La pelota la tiene Medranda, que intenta controlarla con la pierna izquierda, ras de piso, entrega para Quintero en el territorio de Llanero. Vallaneros tratando de armar la jugada de la mejor manera, a ver si de pronto sale el equipo del Atlético FC, pero no cae en la trampa y entonces se quedan plantaditos en una, casi en una doble línea de cuatro para esperar la salida ofensiva. No quieren más goles, la pelota la tiene Medranda, iba a levantar la pelota, hace la mague, la finta, y entonces la pelota se estrella en la humanidad de Rentería. Sí, señor, manoté, pero la mano fue evidente. Aprovecho para entregarles el tiempo de juego.
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2: Sí, señor, ya tenemos 27-48, 27-49, 27-50 de la etapa complementaria. 3 tiene Llaneros, 0 tiene el equipo de la visita del Atlético FC. Copa B-Play Colombia, desde el Bello Horizonte, Rey Pelé con la voz de los llaneros, compañeros.
0: Va, movimiento, creo que es Córdoba José el que está en la zona de traslado para hacer ingreso, otro de los debutantes de Llaneros.
1: Bueno, va a ingresar Carlos Córdoba, marcado con el número 24. Se va a ir el incansable John Vázquez con el número 95.
2: Sí, señor, se va Johncito Vázquez.
0: Marcó gol el quinto, sí, con Llaneros.
2: Hizo el primero de Llaneros. Ajá. El sexto en su cuenta personal.
0: El sexto, sí, señor.
2: El sexto en su cuenta personal. 5 en la A y 1 en la Copa Betplay. Con una buena marca. Ingresa la blusa número 24, José Antonio.
1: Sí, señor, Carlos Córdoba. Otro joven de la cantera.
2: Sí, señor. Se va Johncito, que si hubiera gente aquí, lo estaríamos aplaudiendo.
0: La luchador.
2: La veteranía con la inexperiencia y la juventud de estos muchachitos de la cantera de Llaneros que se muestran. Para eso sirve el torneo Betplay. La pelota la va a levantar el Atlético FC con el jugador Saavedra. Ahora que levanta la pelota, entrega ahora para Ormaza. Ormaza, el último hombre, se apoya atrás en Agudelo, porque también recula el Atlético FC. Agudelo con la pierna derecha, cambia de frente, viene Vidal, trataba de controlarla. Primero hay que controlarla antes de ser figuritas. La pelota le queda para Rentería, pasa como una buceta, cargada por acá el jugador Medranda, y le queda la pelota, sí señor, pero está la bandera levantada y ahí fuera de lugar, inhabilitada la anotación para el equipo del Atlético FC. Pero eso les pasa a Vidal por tratar de adornarse. La pelota primero hay que controlarla, hay que asegurarla, papá, antes de hacer esa finta, porque ese gol hubiera sido todo suyo.
0: Y se les mete el morochito Rentería, que se ha convertido para ellos en el jugador más importante, más habilidoso. Le tira la pelota, pega, rebota, y en el rebote de media volea lo acogió el muchacho Farías, el número 7, el atacante, pero desafortunadamente en el regreso estaba quedando inhabilitado, pero ya lo intentó, ya tocó el arco el equipo del Atlético de Cali, Misa, que se toma confianza en este minuto 30.
2: Sí, señor, la pelota la tiene Llaneros. El peladito Beltrán intenta por allí. En este momento y se retrasa con el toque de la pelota para su compañero, a su hombre por el sector de derecha. Hablamos de Víctor Vidal. Vidal está entregando la pelota para Medranda. Medranda, quien la va a entregar. Vamos a ver cuál es la filosofía o la fisonomía del ataque para Llanero. La pelota le queda para Contreras. Se llena de confianza, pero no de dirección. Y entonces toca la pelota, le pega con la pierna derecha. Y esta abandona el terreno de juego para un saque de portería que favorece al equipo de la Atlético FC, Elvis Carlos.
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2: Sí, señor, hubo medida disciplinaria, José. Víctor Hugo, José Antonio. Sí,
0: no, José, hubo para el técnico, Carlos Sicachá.
1: Sí, en la segunda tarjeta amarilla para el equipo, en la visita para el técnico Sicachá.
0: El profe, el árbitro le dijo, el señor Gustavo Cortés de Bogotá, no me molesten, estoy tranquilo, voy desarrollando el partido de la mejor manera, y vino y le mostró la tarjeta amarilla y lo señaló a quien se la estaba mostrando. Ataca Llaneros.
2: La pelota la tiene Medranda, está entregando por ese sector para el jugador Córdoba, es que se llama este. Ajá, que ha ingresado en la etapa complementaria. Viene de atrás la sujeción por parte del Atlético FC, pero el central considera que era al contrario la falta y la pita a favor del equipo de la visita, cuando intentaba Córdoba en la primera jugada con la intención de tener que dopinar la pelota. La tiene Ormaza, el que va a levantar el balón, más bien atrás, se apoya en Agudelo, el portero del Atlético FC, que está en la 16 con 50 con la pierna derecha, levanta la pelota, va de aire, viene a cabecear por acá el hombre del Atlético. La pelota va tan larga que abandona el terreno de juego. Ahora la pelota le queda para Quinteros, que no se complica, entrega rápidamente para su compañero de portería. Hablamos de el jugador Loaiza. Loaiza está entregando para Cowell Mena. Cowell Mena nuevamente para Loaiza. Loaiza, el hombre que con la pierna derecha la pelota y servidita para Eider Restrepo, que la controla y intenta por este sector para el jugador Beltrán. Bien, de atrás, castigaba la humanidad de Beltrán, el hombre del Atlético, pero el central considera que no pasa absolutamente nada, y entonces el saque lateral favorece al equipo de la visita. Sin embargo, se duele allí en el piso el hombre de Llaneros, compañeros.
0: Quedó golpeado, entonces, creo que Julián, José, ¿sí? Julián Beltrán.
1: Sí, es Julián Beltrán, marcado con el 99, porque el hombre de el equipo visitante lo agarró y lo aló, y por eso él se bota al piso.
0: Y aunque el árbitro habilitó la jugada y sacó rápido en ataque, intentando sorprender la gente del Atlético de Cali, Beltrán no se levantó, se quedó ahí, el árbitro decidió parar el partido, y por eso ahora tendrá la pelota en movimiento el equipo visitante. Partido que promediamos ya el minuto 33, Misa. Pero no ha habido goles en este segundo tiempo.
2: Sí, señor. Ormaza con la pelota, hace la individual, se apoya siempre en el portero Agudelo. Agudelo con la pierna izquierda, derecha ahora, más bien nuevamente para Ormaza. Levanta la mirada a Ormaza, la caricia, le empuja un poquitico la estrella en la humanidad del hombre de Llaneros. Hablamos de el muchachito que ingresó ahora, Saavedra, creo que se llama, me recuerda el nombre del 17, que estaba allí tratando de controlar el balón. La tiene Llaneros, Beltrán lo intentaba, pero no puede, pierde la pelota de una manera inexperta, y entonces recupera el Atlético FC. Puso Llaneros todos los hombres de la cantera para esta etapa complementaria, y se sientan los que quedaban. van calentando. La pelota la tiene Agudelo. Agudelo levanta la pelota. Le queda en ese sector para Jean Rentería, que ha corrido un poquito, pero no le ha alcanzado para llevar mucho riesgo sobre la portería de el portero Loaiza. La pelota la tenía Farías. Intentaba meter la pelota. Se queda allí en el bosque de piernas que implanta Llanero. Va Llanerito. La pelota la tiene Kevin Rincón, que tiene mucha fortaleza. Quita la pelota. Entrega ahora para otro de fortaleza y de recuperación. Estamos hablando de Eider Restrepo. Restrepo entregaba ahora para Beltrán. Beltrán, que no se complica, entrega para Vidal. Vidal tampoco, entrega para Quinteros. Quinteros para Cobuel Vena. Cobuel Vena levanta la pelota, la mirada más bien a quien se la va a entregar, parte interna de su pierna derecha. El balón lo acaricia, entrega ahora para Medranda, para el hombre que está por izquierda. Ahora la pelota para Kevin Rincón. Kevin Rincón todavía en el propio territorio de Llanero sin tener mucha profundidad. Filtra la pelota por ese sector para el jugador número 17 de Llaneros. La pelota la tiene Córdoba. Intentaba la finta individual de adentro, de afuera hacia adentro, pero se interpone bien la humanidad del hombre del Atlético y la pelota abandona el terreno de juego. La tiene Medranda. Medranda está recibiendo el balón, está entregando para el debutante. De debutante para debutante intenta meterse el muchachito por acá. La pelota, cuidado con la plancha, papá. El balón se le va un poquito largo, el central del compromiso. Sí, señor, considera que hay falta porque las planchas están prohibidas.
0: Digamos que la sacó barata. La sacó barata porque si lo toca pudo haber sido para tarjeta. Se tiró, raspó el terreno con sus guayos, el morochito debutante. Estamos hablando de Córdoba, que se ha juntado ahí muy bien con Contreras. Buscan hacer una pareja de debutantes, el 24 y el 17, cuando atacaba el equipo del Cali.
2: Sí, señor, muy bien allí. Vidal quitó la pelota, entrega ahora para el jugador Beltrán. Filtra la pelota, le queda para Jonier. A ver, Jonier, que se enreda, se le queda la pelota y entonces recupera, rechaza el hombre del Atlético y va directo a las manos de Agudelo. Agudelo, que está entregando para su compañero. Hablamos de el jugador Fabián Villa, que está por ese sector. Quita la pelota por allí, viene de atrás con todo Contreras. La blusa número 17, levanta la pelota, le está quedando a Jonier. A ver, Jonier, que hace una finta bonita. Jonier. Pero no puede, y entonces le quitan la pelota aquí. La tuvimos en una bonita habilitación por parte de Contreras. Viene la salida rápida del hombre del Atlético FC. Se le planta bien Quinteritos allí. Le hace sombra la pelota. Le queda para Jan. El jugador Jan de Rentería. Y este toca la pelota suavemente. La controla, la acaricia, la abraza, la coge. La pone contra el calor de su humanidad el portero Loaiza. Y entonces el peligro de momento no existe sobre la portería de Llanaritos, compañeros.
0: Y están sin aire los muchachos del Atlético de Cali, dos jugadores tirados en el terreno de juego, tendidos, dos o tres, hay un tercero, sí, ahí hay un defensa. Voy a mirar si es Edwin Ormanza, el 23, o el Dos Villa. Aquí en la mitad de la cancha hay uno y el otro que intentaba llegar allá en el frente, el número 17, Riascos, también está tendido en el terreno de juego. Parece que se le acaba el aire a los jóvenes muchachos del equipo Atlético de Cali. Llanero no ha hecho, no es que no haya hecho por el partido, solo que el equipo caleño se le ha agrupado un poco más, se le ha juntado un poco más, le ha cerrado más los espacios y los movimientos de Llaneros, aquellos debutantes, pues apenas están pegando, tratando de acomodarse en los veteranos, en aquellos que llevan mucho más tiempo vistiendo la camiseta del equipo de Llaneros. Claro, Llaneros tiene la tranquilidad que en el primer tiempo casi que resolvió el partido con un 3-0.
2: Sí, señor, partido suspendido. Voy a aprovechar para entregarles el tiempo de juego. Tiempo de juego.
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2: Tenemos 38-20, 38-21, 38-22 de la etapa complementaria. 3 tiene Llaneros, 0 tiene el Atlético FC. Copa Betplay Colombia a través de los 106.3 de la voz de los Llaneros, la que yo prefiero, y los canales digitales de donde está la noticia, está Misael, y tdicolombia.com, el canal digital de la televisión en Colombia. Luisca,
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2: La pelota la tiene Eider Restrepo, es su apellido. Está entregando por acá para Córdoba, la blusa número 24 para Medranda. Medranda para Córdoba, el debutante de la blusa número 24. Entrega para el experimentado Cobo Elmena, el de la blusa número 2. Entrega ahora para Quinteros. Quinteros que recibe el balón, el ecuatoriano. Entrega para Vidal, otra de las figuras de la cantera de Llanero. La pelota va larga. Por este sector le está controlando el jugador Villa, que quita la pelota de la manera más tranquila. Nuevamente para Eider Restrepo. Eider Restrepo para Jonier. Jonier está entregando para el peladito Beltrán. Levanta la mirada. Y qué feo cabecea Jonier Blanco. Papá Jonier Blanco. Así no. No, papá, así no. Entonces hay modificación en el equipo de la visita, Víctor Hugo.
0: La última, la que le queda en el banco, porque el otro solo trajo 5 muchachos al banco. El número 14, Landazuri. Y se va Julio. Jonier Julio Misa, el número 5. Llega Landazuri, el número 14. Y solamente de modificación le queda el arquero Charrupí para el equipo del profe Sicachá. Es decir, de los 5, hizo 4 movimientos.
2: Sí, señor, la pelota la tiene el Atlético. Antes eran 3, ¿no? ¿Se acuerda usted? Cuando era solamente 3.
0: Sí, cambios, cuando eran 3.
2: Los hacían los equipos de fútbol. La pelota la está tratando de meter por acá el Atlético. Toca la humanidad del hombre de Llaneros. Abandona el terreno de juego y esta favorece ahora la pelota para el equipo de la visita, cuando estamos llegando ya en la recta final de este partido que ustedes han escuchado de la mejor manera con el excelente combo profesional de la voz de los Llaneros. La pelota la tiene Joel Mena. Se va a retrasar. Sí, señor, se la va a entregar al portero Agudelo, que no se complica. Le devuelve la atención a Joel Mena. Mena está buscando por el sector a Córdoba, que la entrega a medias y sin zapatos para su compañero Medranda. La pelota se le va a larga por acá a Contreras y entonces controla bien el Atlético FC. La rechaza a cualquier parte el hombre de el Atlético FC. La pelota surca el aire de los Llanos Orientales aquí en esta tarde. La pelota le queda para Medranda. Medranda está levantando la mirada. Cambio bonito por allí para el peladito Beltrán, que va a tratar de hacer la jugada individual y entonces ya lo hace. Levanta, qué bonito que utiliza la izquierda. Se exige por allí el portero Agudelo y la sacó prácticamente de la línea de gol. Y aquí estaba el cuarto con el peladito Beltrán, que ha jugado un partido más o menos. La pelota le está quedando ahora para el jugador Ormaza, que se apoya en su portero Agudelo, que no se complica. Toca la pelota y hasta se va para el tiro de esquina.
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1: Es el quinto del compromiso, el quinto para Llanero y va Julián Beltrán.
0: Oiga, señor, Misael, señor. Se la quitó con la yema de los dedos de la cabeza Córdoba, el arquero, porque pudo haber sido debut y gol de Córdoba, el número 24, el morochito, que entró con ánimo. Va a cobrar Beltrán.
2: Sí, señor, la pelota la va a levantar Beltrán, cerradita la pelota por allí, rechaza la defensa del Atlético nuevamente para Beltrán. A ver si lo intenta, lo hubiera levantado de una, papá, porque ahí le queda muy difícil levantar la pelota. Se lo dije, se las canté porque lo botaron sobre la raya y entonces muy complicado para él, que es un hombre zurdo completamente. La pelota va larga por parte de Agudelo, esta abandona el terreno de juego y hay saque lateral que favorece a Llaneritos, el equipo de la media Colombia. Luisca,
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2: Saludamos por acá a Carlos Julio, el exalcalde del municipio de Puerto López, mi querido amigo. Aquí lo estamos saludando, me dice por acá Julián Beltrán es de Puerto López. Sí, señor, con todo cariño para la gente del Puerto de López le estamos enviando el saludo muy especial y reconociendo que un muchachito de la tierra está vistiendo los colores de Llaneros. Ojalá tuviéramos muchos más jugadores de los municipios del departamento vistiendo la casaca de Llaneros, y eso se va a ir dando a medida que vayan pasando los años y nos concienticemos que tenemos el talento para estar en el fútbol profesional como hoy lo hace Julián Beltrán, que ha jugado un partido interesante hasta este momento. Un abrazo, mi querido Carlos Julio, espero que todo vaya muy bien, que todo vaya de la mejor manera. Abrazo para usted, querido amigo. La pelota la tiene Jonier, a ver, rompe Jonier, demostra Jonier. Jonier no la controló. Y entonces, ¿cuánto tiempo van a adicionar, José Antonio?
1: Sí, señor, el cuarto árbitro está mostrando el tablero electrónico a 3 minutos. Y el señor Juan Pablo Becerra.
2: Sí, señor, más que merecido, ¿no, Víctor Hugo? La adición, ¿no?
0: Creo que está dentro de lo normal. No se ha perdido mucho tiempo, no ha habido una, digamos, situaciones dentro del terreno de juego que le permitan al señor Cortés de Bogotá adicionar mucho más tiempo. Llaneros buscando el cuarto, a ver si puede antes de que finalice este partido, el primero de la Copa Colombia, porque reitero, el lunes jugará en horas de la noche en Bogotá, seguramente en el Campín ante Millonarios.
2: Sí, señor, claro que es en el Campín. La pelota la tiene por acá Córdoba, que la lucha la quita, se apodera la pelota, va atrás para Jobo, el Mena está entregando para Quintero para Loaiza. Sí, señor, así es. Vimos la jugada, bonita la finta que hace aquí individual, lo deja fuera de acción a la Farías, el hombre del Atlético FC. La pelota le está quedando para Contreras, blusa número 17, peladito que ingresó en la etapa complementaria. La pelota le queda para Vidal para Contreras, a quien se la va a entregar. En este momento busca por acá al paisano de Puerto López, el paisano de Carlos Julio, el que Beltrán, que entrega la pelota bonita, habilitada para Jonier. A ver, papá Jonier, recuerde sus mejores épocas, pega el zapatazo y por fuera no vale, no señor, pero aquí estaba el cuarto para Llaneros y no se le da la cosa a Jonier Blanco, que llegó con cierta propiedad sobre la portería de Agudelo. Víctor Hugo, José Antonio.
0: Le abono las ganas, José, le abono la intención, sí, las ganas, el deseo a Jonier Blanco, pero no ha podido marcar.
2: Sí, señor. La pelota la tenía por acá, Joel Mena, le queda ahora para Quintero que quita la pelota, está entregando para Beltrán nuevamente, a ver, con la pierna izquierda está habilitando por acá a Eider Restrepo, levanta la pelota, va servidita de aire, viene de atrás con todo, no contenta, no conecta, le queda para Contreras con la pierna derecha, saca el remate, va, le quema las manos al portero Agudelo. Nuevamente Kevin, ¿qué iba a hacer? Este sí es el campeón del optimismo. Sin embargo, la pelota la abandona el terreno de juego, la pelota la tiene Eider Restrepo, que intenta la individual, se zambulle por allí el portero Agudelo, con la mano derecha aleja el peligro, le queda nuevamente a Medranda, saca el remate de Medranda y la pelota se va desviada sobre la portería del portero Agudelo, pero no me digan que no lo intentó Llaneros en estos últimos minutos para ir por la cuarta anotación, compañeros. José.
1: Sí, señor, es el afán de marcar goles lo que nos pone en esa tónica. Seguir aumentando el marcador en la noche del día de hoy en este primer partido de la Copa con Betplay.
0: Se emocionaron, sí, Misa, los muchachos de Llanero y todo el mundo la tira a cualquier lado.
2: Sí, señor, estamos a menos de un minuto para finalizar el partido aquí en el bello horizonte Rey Pele de la capital del departamento del Meta. La pelota va de aire arriba, se levanta por acá el hombre de Llaneros, hablamos de Kevin, y entonces el señor Cortés no se complica más, se quiere ir tempranito para su casa, señala con la mano derecha el eje central del terreno de juego, suena el pífano y esto ha terminado, final, no va más en el bello horizonte Rey Pelé, termina el partido de la primera fecha de Llaneros en la Copa Betplay de la ciudad de Villavicencio en el torneo del fútbol profesional colombiano. 3 para Llaneros, 0 para el Atlético FC. Muchísimas gracias, compañeros. No va más, termina el partido.
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2: Termina el partido aquí en el Estadio Bello Horizonte Rey Pelé, Víctor Hugo.
0: Sí, perfecto. Gracias, Lucho. Ha terminado el partido de la primera fecha de la Copa Colombia con un resultado que Llaneros resolvió en el primer tiempo. Que le faltaron goles al partido, en mi concepto, sí, tal vez en el primer tiempo. Y en el segundo tiempo, que Llaneros hizo por marcar, tal vez no tuvo la misma contundencia, se juntó más, corrigió errores. El equipo del Atlético de Cali se agrupó un poco más, se cerró un poco más y no le permitió a Llaneros tener la misma claridad. El técnico José Luis García puesto por puesto, hizo modificaciones sin desbaratar el equipo, y digamos que cumplieron de una forma a otra, cumplieron los delanteros. El que sí sigo viendo flojo es a Jonier Blanco, ¿eh? Comparado con lo que le vimos a Marimón, que por lo menos nos emocionó un poquitico más sin marcar. Jonier Blanco sí, muy perdido, y Jonier Blanco podría ser uno de los jugadores con tiquete de no continuidad en el equipo de Llanero, pero esa será otra historia a la medida que se va desarrollando el torneo. Para hablar entonces de esto, es que Llanero suma tres, toma confianza en la casa, y vendrá la próxima semana, o más concretamente el próximo lunes, José, el partido frente al equipo de los Millonarios en la capital de la República, por la segunda fecha del todos o de este torneo, donde está en el grupo de el equipo de Llanero. Mi estimado Luis Carlos, tú me quedas, voy con José.
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0: ¿Qué números dejó este partido en faltas, amarillas, goles? José, su comentario y estadísticas de este partido 3-0 a favor de Llaneros.
1: Bueno, primero que todo, un partido bien para Llaneros, gana 3-0, pero pudieron haber sido mucho más. Muy bien, las estadísticas dicen que se cometieron 11 faltas por parte de Llaneros, cobró 5 tiros de esquina, 4 fueron de lugar, 2 tarjetas amarillas, Kelvin Osorio y Víctor Vidal. Goles, John Vázquez, Kelvin Osorio en 2 oportunidades. El equipo de la visita tuvo 10 faltas. Le cobraron 5 fuera de lugar, 2 tarjetas amarillas, Santiago Saavedra y Andrés Chicachá. Con esto, pues, Llaneros comienza a sumar día 3 en la Copa Colombia, que es un aliciente, que es una buena preparación para los jóvenes que van a quedar o que van a seguir con el equipo de la media Colombia. Pues bien, el lunes, si Dios nos la presta, estaremos también acompañando a Llaneros en el partido ante los Millonarios, que será la segunda fecha de la Copa Betplay.
0: De esta Copa Colombia que reúne a los equipos de la A, y que nosotros con todo el gusto del mundo, a través de la voz de los Llaneros, la que yo prefiero, la 106.3 FM, les estaremos contando en cada partido de local y visitante qué pasa con Llaneros, que tal vez a lo largo del torneo nos vamos a encontrar con novedades de algunos jugadores que ya no van a estar y otros que pueden llegar a engrosar la fila del equipo de la media Colombia. Don Luis Carlos Turmequé, con mi agradecimiento a los compañeros, a Jason y a todos los muchachos, e igualmente para Harold, Luis Carlos en la despedida.
4: Señoras y señores, estamos llegando al final de esta información, este cubrimiento que hace en la Copa Betplay, la voz de los llaneros, la que yo prefiero. A todos ustedes les deseamos una feliz noche.
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6: Atención.
8: Atención, cierre total de la vía entre Puerto López y Cabullaro por afectaciones en el puente sobre el río Umea, que representan alto riesgo para la comunidad. La medida preventiva fue tomada por la gobernación del Meta tras evidenciar procesos de socavación y pérdida de banca en este corredor estratégico. Desde este martes, la DIGER iniciará trabajos de intervención con maquinaria e instalación de geobolsas para restablecer la movilidad de manera segura. Las autoridades hacen un llamado urgente a no transitar por la zona mientras avanzan las obras. La Clínica de Heridas del Hospital Departamental de Granada ha transformado la recuperación de 787 pacientes con tratamientos más efectivos y menos dolorosos. El 77% de los casos atendidos son de alta complejidad, logrando mejorar los tiempos de cicatrización y reducir riesgo de infección gracias al uso de tecnología avanzada. Este servicio especializado permite curaciones cada 5 a 7 días y evita traslados a otras ciudades, impactando positivamente la calidad de vida de los pacientes. Desde el hospital destacan que estas atenciones disminuyen el dolor y aceleran la recuperación.
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